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Chico Tommy, Susana, Aramis Camilo, saludo los nacionales e internacionales. Ay, sí.

Colocamos este merengue para nuestro amigo Domingo Morales. Está ahora en carretera, desplazándose full de todo, rumbo a Santo Domingo. Ahí lo disfruta Cabral Santo Domingo, Domingo Morales. En sintonía total con la estación que no pierde señal en carretera. Saludo Elvis. Llegó Elvis. O Elvis Sánchez.

Marco Álvaro. ¡Qué bueno! Seguimos en ambiente en este viernes. Viernes 10 ya, ¿eh? Viernes 10. Eso está que pica. Seguimos colocándote lo bueno. Ay, sí. ¡Ey, invítame! Y yo también. ¡Ay, sí! ¡Dale, vaya! ¡Disfrútalo!

Mamacilla, mi hermano, el chico Tommy, tarde pero seguro. Ay, DJ sí. Bombón, saludando a los nacionales e internacionales. Esto es de la mella, ella fue que lo dijo. Ellos saben su nombre, ¿eh? Ay, sí. Cuando fue a poco fue un tema de Sergio Vargas, pero qué va. Sigan con Palma 90 y el chico Tommy. Ay, mamacilla. Ay,

ay, ay. El hombre hoy está muy alegre. Hoy viernes social en Palma 90.7. Pero quién, Chico Tommy, que se lo pide y él lo pone de una vez. ¿El qué? La música que usted desea en Palma 90.7. Chico Tommy, estoy carretereando. Ya tú sabes. María.

0: Buenas noches, feliz noche para todo el elenco de esa familia.
1: Ay, sí.
0: Arma 90.7, la emisora que no se pierde en el camino, de grande para los grandes. El Morenaite de Duvergé, del barrio La Mercedes, para que me hagan el favor de complacerme con el merengue de Ricardo José y su gigante. De esa vecinita me enamoré.

la vecinita. Eso. Linda que se ve, se ve bien, se ve bien. Permíteme enviar un saludito especial a esta hora a mi amigo Chepe en San José de Ocoa, que se escuche bien. Ahí está Chepe Imprenta, siempre pegadito conmigo. Ese es mi amigo personal, Chepe.

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¡Qué bonito, qué bonito, qué bonito! Aquí estoy. Llegué, Miguel, y llegué. Sigue la cosa. Sigue. Un proceso lento, ¿verdad? Un procesito. Pero bueno, lo más importante es que estamos aquí listos para colocar merengues clásicos. Merengues que hicieron historia. Lo que usted bailó, lo que yo bailé. Aquí en Palma FM 90.7. Dale con ese, Miguel.

Lino John, buenos días desde Barcelona en sintonía total, solicitando un merenguito de Villalona. No soy mayimbista, pero esto es un arreglo perfecto. Es una canción de José Bragato, paraguayo. Arreglo de Ramón Orlando para nuestro Fernandito Villalona. Sé que te perdí. Sí, señor.

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colocando los merengues que hicieron historia aquí en Palma FM 90.7. Bueno, en el día de ayer se produjeron las elecciones en el Club Los Caneros aquí en Barahona y salió reelecto a unanimidad el distinguido amigo Papi Rocha. Bueno, Papi Rocha, un dirigente excepcional del deporte, ya de los avanzaditos, ¿verdad? Del softball, salió reelecto. Así que felicidades. La comisión la compusieron Samuel López, presidente, y los profesores Rudy López y Salvador Acosta Betances, Pachón, integraron esa comisión electoral. El llamado es a todos los miembros a que se integren a las actividades, porque obviamente que sin ellos no hay vida. Sin los miembros, en sentido general, los clubes no funcionan. Así que felicidades a Papi Rocha y a todos los miembros de Los Caneros. Conectado conmigo a esta hora, allá en el Salado de Neiva, provincia de Bauruco, mi amigo Alonso Peluquería. Un saludo para usted, el comandante Elvin, el coronel Elvin de la Policía Nacional. Le gusta este tema, se lo voy a poner. Oye, ¿cómo dice aquí en los clásicos? Clásicos del merengue. Tú me conoces, el indetenible Lino John. Dale guaya.

Armando Lido John. Buen día para los amigos que están en sintonía contigo por Parma 90, Arcadio Heredia, Palo Alto. Estamos en trabajo, sí, pero por ahí hay un merengue que lo bailé bastante en mi vida joven de policía, por allá por San Rafael del Yuma, Boca de Yuma y Güey, de Nelson Cordero. Plátano maduro no vuelve a verde. Así que para adelante, mi hermano. Bendiciones.

Qué bonito, Héctor Tamburini conectado conmigo esta hora. Un saludo bien especial para usted. Me honra su audiencia. De igual manera para Oliver Vargas, un amigo excepcional, un saludo bien especial. Saludo para Herminín, mi corillo, todo mi corillo. El corito de Pablo Martínez, activo conmigo esta hora, 24/7. Como dice mi amigo Robelín en Oviedo, viene lo tuyo en breve. Saludo para mi amigo Gogo, Gogo María y los niños en la carretera, rumbo a la ciudad de Santo Domingo, conectados con Palma 90.7 FM. Vamos a poner esto que dice así, bien chulo, bien chulo. Ese lo bailé, empezando, aprendiendo en la bahía, aquí en el malecón, debajo de la mata de

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día, hermano mío. Buenos días. Bendiciones. El mejor, el papá de la radio, el sur profundo, desde que iniciamos en pintura y hasta culminar en lo más bello del sur, Pedernales, fronteriza. Desde aquí de Oviedo le enviamos un caluroso abrazo, hermano mío. Robelín en la casa, vivo 24-7 contigo. El mejor, Lino John, el papá. Puede complacernos con alguito de Benizader, maldita. Te lo agradecemos.

buenos días, Lino John. Lino John, aquí voy con Roland Roll. Dile, Roland, quillao contigo, que tú no lo suenas, que te escucha los sábados, que tú no lo suenas. Dice Roland Roll, no sé si es chimoso que está, yo no sé. Aquí vamos para Pensilvania, Roland Roll y yo, mi amigo Roland Roll y su hijo Carlos, aquí vamos. Roland Roll te manda saludos, Lino, dice que te escucha y tú no lo suenas, dice Roland.

bonito, qué bonito. Mi amigo Marino Matos, el popular barahonero embajador en la ciudad de New York, de los dominicanos barahoneros que vamos allá, Marino Matos, me mandó un chismecito por mi cuenta de WhatsApp diciendo que mi amigo Roland Roll se quejó con él de que no sueno sus temas. ¿Y cómo no sonar a una mega estrella que brilló con luz propia en los años 1990 y que obviamente dejó una marca indeleble en el gusto de la gente con esos merengues románticos, esos merengues preciosos, bien interpretados, como ¿Dónde está ese amor? El primero que grabó, óigame bien, Un buen perdedor, un tema de Franco De Vita, y que luego lo grabó Toño Rosario, pero sonó primero en la voz de Roland Roll, esa mega estrella de la República Dominicana que ahora vive en la ciudad de New York y que es un palo, un toque de queda donde quiera que hace sus presentaciones en piano bar, en el club nocturno y en lugares donde acuden los latinos y los dominicanos. Un saludo para Roland Roll, me dice Marino, lo tengo manejando desde el estado de New York para Pensilvania y por eso no lo entrevisto ahora. Fue el primero que entrevisté aquí, que me llamó de New York. Así que saludo para ti, Roland. Tus merengues viven aquí. Búscate ahí Un buen perdedor. Búscalo ahí, Miguelito, que va a sonar doble ahora por esa queja. Gracias por estar conmigo. Palma FM 90.7, la emisora número uno. Marino, estoy en una situación, ¿verdad?, de sinusitis y una ronquerita incomodísima. Pero aquí, haciendo lo que me gusta. Saludo para todo mi corillo. Saludo para Giovanni, el Pato Alcántara, conectado conmigo esta hora. Gracias de verdad. Mi amigo, el doctor Francisco Ferrant, un saludo bien especial para usted, conectado conmigo esta hora. Bueno, déjame ver por aquí, alguien que me escribió, ¿verdad? Ok. El maestro Rafael Pérez, Rapeta, de la Universidad Autónoma de Santo Domingo UAS, del área de agronomía y maestro del Infotep. Un saludo para él, bien especial. También para el odontólogo Santos Pinales. Un abrazo fuerte, siempre conectado conmigo. Me pide un tema de Sandy Reyes, que se lo voy a colocar en un ratito. Vámonos entonces con lo que tenemos ahí. Roland Roll, tu suena ahorita de nuevo. Vamos a hacer eso. El diamante azul, el zafiro, mi amigo también, sonando aquí en Palma FM. Dale guaya, Miguelito. Lino John.

Buenos días, la escuelita de la radio, Lino John. Dime, hermano, ¿cómo estás por allá? ¿Todo bien? Aquí de este lado, José Naón, en el Café de Herrera, para escuchar la de Juan Luis Guerra, Rosalía. Ya tú sabes, hermano, adelante. Yo estoy activo todo el tiempo con los 90.7 de Palma FM. No me desconecto en ningún momento, solo cuando voy a salir de la casa.

muy buenos días, Lino John. Le habla Francis Matos, desde acá, desde el municipio de Cabral, del sector El Majagual. Quiero que me complazca con un merengue de Ruby Pérez, Hipocresía. Muy buenos días.

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Angelino John, desde los tiempos de cuando era el hombre champion en Palma. Que fue aquello, Angelino. Saludos para la Ceci, para la Muñoz allá en Matanza de Baní. Quiero que me complaca con el merengue de del inmenso Mayimbe, Fernando Villalora. Seré aquí de este lado, el chino, desde Brooklyn. Un día nublado. Esperemos que sea un día bonito, como hasta ahora. Ya usted sabe, vino yo. Dale guaya.

¡Qué bonito, qué bonito, qué bonito! Saludo para mi amigo Wilson Morales, uno de los choferes eficientes de la zona de Oviedo, de la provincia de Pedernales, en carretera, conectado conmigo siempre. Él y su corillo de pasajeros y sus acompañantes, un saludo bien especial. Ese tema de Fernando Villalona se lo dedico a mi amigo también Alfredo, Alfredo Félix, que se lo goza allá en Patterson, New Jersey. Y Alfredo siempre está conectado conmigo. Le encantan los temas de Fernando Villalona. Cada uno que pongo aquí, solamente me llama y me dice, póngamelo, hombre. Alfredo, saludo para usted allá en Patterson, New Jersey. Y para su distinguida esposa, un saludo, un abrazo. Giovanni Alcántara, de carretera, visitó por ahí Giovanni la familia, por New Jersey. Así que saludo para Giovanni, que está en carretera para Barahona. El doctor Eliezer Pérez Cuello, un hombre especialista en materia de tierra, derecho inmobiliario. Un saludo para usted, todos sus acompañantes y familia conectados conmigo a esta hora. El colega DJ Gaby, allá en Neiva, provincia de Bauruco, conectado con la eterna juventud. Dice él que soy yo. Dice él. Saludo, Gaby, un abrazo. Bendiciones, hermano. Distinguido colega locutor, conectado conmigo allá en Neiva, provincia de Bauruco. Seguimos. ¿Quién está por aquí? ¿A quién veo? Wilson Camacho, desde la zona de Oviedo. También disfrutando de los merengues clásicos. Un día bastante activo. Hoy está activo. Mucha gente llamando. Marino Matos, ayúdale a Roland Roll que maneje por ahí, bro. Y entonces, saludo para Oelmi Sánchez. Oelmi Sánchez conectado con Palma 90.7. Seguimos con este merengue bonito que dice así. Me lo gozo. Lino John 4x4 en tu radio. El indetenible, dando guaya. Dale guaya.

días para el locutor más versátil, más completo que tiene el sur dominicano. Maestro de ceremonia, panelista, cuántas cualidades en una sola persona. Dale guaya, dale guaya. Complázcame con este merenguito que dice: déjenme vivir mi vida. Arriba, arriba, arriba, arriba, arriba, arriba. Para MFM 90.7.

Muy buenos días, amigos oyentes, disfrutando de esta programación. Esta programación a nivel mundial, porque donde quiera que estoy, escucho las emisoras de empresas radiofónicas y estos merengues, los clásicos, la historia de los clásicos a través de Palma 90.7. Lino, un abrazo. Sabes que soy un dominicano ausente, pero que estamos aquí en vacaciones. Y nada, un abrazo bien fraterno para ti y a todos tus oyentes.

Lindo, lindo. No hay nada mejor que haber nacido en la República Dominicana, porque cuando usted escucha estos artistas cantar, se le paran los pelos y dice, pero Dios mío, cuánto talento tiene este país. Y desfilan por aquí los más grandes merengueros de todos los tiempos de la República Dominicana, y que su voz y su talento ha logrado conquistar el gusto del mundo. Palma FM 90.7, más activo que nunca. Un sábado bonito, fin de semana. Saludo para mi amigo Luis Piña, allá en Padre Las Casas de Azua. El ingeniero Luis Piña conectado conmigo a través de Palma 90.7 FM. Un abrazo, muchas bendiciones. Bueno, Miguel Marte, barahonero dominicano, allá en Madrid, España, conectado a esta hora. Saludo para usted. Bendiciones, querido hermano. Doña Narda, la licenciada Narda Méndez, que su esposo, el ingeniero Manuel Moscoso, Ángel Manuel, en carretera, conectados con Palma 90.7 FM. Toda la gente que se lo goza esta hora. Oye, cómo vengo con esto, lindísimo también. Lindísimo. Canta Pablo Martínez, una mega estrella. Estará aquí próximamente en un concierto fuera de serie. Dale guayao, Miguelito.

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0: Que no, ese merengue no es Diomedes, no es Pablo Martínez, eso lo canta Diomedes, Núñez, Diomedes, Diomedes.
1: Quise tirar esa nota de mi amigo Gogo, de las Clavellinas de Neiva, provincia de Bauruco, es para que usted vea cómo están atentos los oyentes y cómo saben de esta música. Y eso me gusta, eso me gusta. Muy atentos, y de verdad que me equivoqué ahí, me equivoqué como todo.

un ser humano y voces muy angelicales y parecidas, ¿verdad? Y del mismo equipo, eran cantantes del mismo equipo, Diomedes Núñez y Pablo Martínez. Y entonces esa canción que puse hace un ratito, ¿verdad? ¿Cómo se llama? La lloré. Dije, viene Pablo Martínez, era Diomedes, y lancé esa de Gogo, pero tengo como 20 notas de oyentes corrigiéndome, y eso me gusta. Eso me hace sentir que están atentos y que saben de la música. Un saludo para ti, Gogo. Saludo, oyentes del mundo. Palma 90.7 FM, bien activo hoy sábado, fin de semana. Saludo para el abogado José Naún, allá en Herrera, en la ciudad capital, Santo Domingo, República Dominicana, conectado conmigo. Vengo con la nota de él en un ratito, que está por ahí. Órbito Caché, también en la carretera. Estoy contigo. Vengo en un ratito con eso para ti, bro. Seguimos con esto de Ramón Orlando. Casi 50 años. Se van a celebrar el 23 de septiembre en el Estadio Olímpico de esta mega estrella del canto, la composición y el arreglo.

0: Buenos días, Lino, salud. Ver si me complace con un merenguito de Rafi Matías, quiero saber de ti.
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buen día, el doctor de la radio, Lino John, hermano mío. Cuéntame de ti. Olvito caché, como siempre en carretera los fines de semana, porque tú sabes que estoy a nivel de papá, ya. Oye, voy rodando contigo, ¿oíste? Oye, Lino John, dame el favor, bájame ahí a Bonnie Cepeda, ¿oíste? De lo duro, de lo duro de él, ¿oíste? Así que lo sabes ya. Espero eso.

qué bonito, el indetenible Lino John Palma FM 90.7, el doctor Esteban Fernández, conectado conmigo esta hora, viviendo épocas preciosas del merengue. Vicente Pacheco, tus 20 años, un merengue que tiene obviamente más, prácticamente el doble de los 20 años a los que él hace referencia. Indudablemente así, o mucho más del doble, pero sigue en el gusto popular, la gente sigue vacilándolo, le sigue gustando, así que un saludo. Esteban Fernández, que es muy joven, pero le gusta este tipo de música. Bendiciones, un abrazo. Palma 90.7 FM, llegando a todo el mundo, desde Barahona, sur de la República Dominicana, avanzando. ¿Por dónde está esto? Bueno, saludar de nuevo al ingeniero Luis Piña, y me dice que Padre Las Casas, un pueblo que yo adoro, el pueblo de mi amigo Quinito Méndez, está de patronales, así que felicidades a toda la gente de Padre Las Casas, perteneciente a la provincia de Asua de Compostela, pero más cercana a San Juan de la Maguana, por toda esa cordillera y una zona inminentemente productiva y fresca. Padre Las Casas, te amo, Padre Las Casas, es bonito, lo he visitado mucho. Saludo Luis Piña, un abrazo fuerte. Seguimos con este merenguito que dice así: es chulísimo. Félix Cumbé lo canta con la orquesta de Aníbal Bravo. Hace más de 35 años que lo interpretó, que lo grabó. Lo pongo aquí en tu oído, en la número uno, Lino John, el indetenible.

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qué bonito, mi pana Órbito, Órbito Caché Mañón, quiere mambo, quiere mambo, quiere mambo. Saludos, saludos en la placita, allá en Amiama Gómez, para Víctor Díaz. Conectado conmigo está ahora Palma FM 90.7. Saludos, saludos también para Augusto Pereira, que está activo en Padre Las Casas, no, en Las Yayas, en el municipio de Las Yayas. Activo conmigo, Augusto Pereira. Un saludo bien especial de Órbito Caché para todo ese corillo de la zona. Chévere, men, chévere. Seguimos, vamos a ver quién está por aquí. Bueno, conectado conmigo. Oh, qué bien, conectado conmigo. Está ahí Carlos Cuello Gómez, el colega, ¿verdad? Abogado, comunicador. Un saludo para Baúl de Nadie, esa página que la ve mucha gente, de verdad. Un saludo para Carlos Cuello Gómez, oriundo de allá de mi municipio, Enriquillo, de Los Cocos. Un abrazo fuerte. Bendiciones para ti, bro. Seguimos. Bueno, hay una nota por ahí, que él es que la va a decir, del cumpleaños de mi amigo, de la hija de mi amigo Edwin Pegaso, allá en Miami, pero él es que va a decir eso en un ratito aquí en Palma 90.7 FM. Seguimos con los merengues que hicieron historia. Saludo para Fellito. Fellito activo allá en Santana de Tamayo. Un saludo bien especial para un compositor de temas que se han pegado en la República Dominicana y el mundo, de Luis Miguel, de Allende, de bachateros, por allá, por todo lo alto de esa estirpe. Mi amigo José Lucía, un compositor excepcional, de allá de Santana de Tamayo, que promueve el proyecto de Starling ahora. Así que saludo para ti, José. Seguimos, vámonos con este que dice así. Dale, Juli Heredia, el compositor de este tema, dueño de ese grupo Zafra Negra, oriundo de Duvergé, provincia Independencia. Dale guaya, Miguel.

Y no, John, buenos días, buenos días. Estoy por aquí por la Ciudad del Sol, Miami, celebrando el cumpleaños de mi hija, haciendo los preparativos para esta tarde, esta noche, dar inicio a su celebración de sus 19 años. Felicidades para ella, de parte de su padre, que la ama. Gracias.

bonito ese tema, le gusta a mi amigo del alma. Saludo para él, Edwin Pegaso, ubicado allá en Miami, la ciudad del sol, en los preparativos del cumpleaños de su hija Rosanna Geraldo. Un saludo bien especial para ella, felicidades, que cumple hoy 19 años de vida. Una niña inteligente, una chica decente, ¿verdad? Bien comportada. Saludo para ella, de parte de su padre y de toda la familia allá en Miami, de cumpleaños en el día de hoy. Gracias de verdad, Edwin, que siempre está conectado conmigo. Edwin Pérez, un abrazo fuerte. Bendiciones, hermano. Felicidades para tu hija Rosanna. Seguimos. Bueno, no seguimos, ya me voy, me dice Miguelito. ¿Y qué fue? Ya está bueno. Viene DJ Negro por ahí. Tranquilo, bro. Hoy muy activo. Terminó este programazo del día de hoy. Mucha gente activa mandando notas. Yo feliz y contento porque me ayudaron a hacer el programa otra vez, puesto que estoy afectado hoy. Hoy y varios días hace de eso. Gracias de verdad por haberme acompañado. Lino John, el indetenible, les dejo con este último merengue. Este último del día de hoy de Fernando Villalona. Fernando Villalona, el niño mimado, cerrando clásicos del merengue. Atención, mayimbistas, Oelmi, Ramón, todo el corillo mío, dale guaya.

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Ya tú sabes, actívate con la movida del fin de semana en Palma FM 90.7. Lo mejor de lo mejor está en el aire ya, ¿eh? Y el opening se lo estoy dedicando a este cantautor venezolano. Sí. Ay, ay, ay. Oscar de León. Está de cumpleaños el día de hoy. Sí, le estoy dedicando el opening. Así que hay que darle lo mejor en vida a nuestro maestro Oscar de León, que está recibiendo el día de hoy un añito más de vida. Sí, un aplauso para ese artista, ese tremendo cantautor. Ay, ay, ay, ay, ay, ay, ay, ay, ay. ¡Qué rico, eh! Me imagino que Oscar de León se siente muy bien. Sí, que Dios me lo bendiga muchísimo. Y que siga siendo siempre buena música para compartirla con todos nosotros, que somos su público y lo admiramos muchísimo, ¿eh? Así que te estoy dedicando el opening, me queda una ya para culminar con él. Luego le doy paso a todos los que se suman y envían su nota de voz a través de nuestro contacto 809-524-4907. Ya tú sabes, ponte pa' mí, el sábado es mío. Actívate con la movida del fin de semana, como cada sábado por la tarde. Sal sábado, esa es la clave. Así que estoy aquí en vivo. Ay, ay, ay. Iniciaron bueno.

Llegó el hombre. ¿Quién es el hombre? El DJ Negro con Sal Sábado, el DJ Maduro que tiene Barahona. Mi gente, ahí le va la presidenta, Mechi, Sócrates, DJ Bombón, Dolzú, Frankie 22, Lirio Sócrates, su esposa Rosalba, Miguelina. Y un saludo para Fátima y José, la presidenta activa, la Mella, con Palma 90, la única emisora que no se pierde en carretera.

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0: Chéverísimo, sigue el programa número uno por Palma FM 90.7, la movida del fin de semana. Como cada sábado de 12 a 4 de la tarde, disfrutamos de la mejor salsa del mundo. Aquí sigue el negro dándote lo bueno en este bello momento, en este bello día. Ay, ay, ay, ay, ay, ay, ay, ay, ay, ay, ay, con salsa de la clave. Vamos en conexión con mi público, 809-524-4907. ¿Quién tengo por aquí? Hola, hola.
1: DJ Negro en la casa.
0: Hola.
1: Compartiendo aquí con mi mujer, con Vanessa, con mi tía Fátima,
0: ay, ay,
1: con
0: ay,
1: mi
0: ay,
1: tío
0: ay.
1: José, con mi mamá Roselyn y con mi padre René. Compartiendo en el río en Suiza. Para ti, DJ Negro, salsa, salsa, salsa.
0: Gracias, Fátima, la responsable de estar ahí. Siempre haciendo esas puntillas al lado de su querido esposo, mi hermano José Brugal, que también está activo siempre con Palma FM 90.7 y la movida del fin de semana. Vamos a seguir conectando con la gente. 809-524-4907. Adelante, buenas tardes.
2: Muy buena, DJ Negro.
0: Hola, hermano.
2: Quiero que me complacen Estefanía, la Villa de las Bellas.
0: Dale, dale, hermanito.
2: Agüiro Mato, Elmin Mato, Henry Mato, La Tequito, a Warner Mato y a Uvil.
0: Bien.
2: Y que no se me quede en especial a mi querida esposa Dari Mato y a mi querida hija Dariel Jiménez Mato. Eso de parte de Charlie La Sombra. Todo con Eddie Santiago. ¡Qué salsa más rica! Y discúlpame que felicité a la familia entera en la Villa de las Bellas.
0: Muchas gracias, seguimos gozando con lo mejor por Palma 90, la más potente 90.7. Qué rico, ¿eh? Seguimos pasándola bien.

Paco se lo goza en Neiva. Gracias, mi Dios, papá Dios. Tú sí eres bueno, Dios mío. ¡Wow! ¡Qué rico! Seguimos disfrutando. Acá veo también el mensaje de nuestro amigo Rayson Pimentel. Me reporta la sintonía desde Boston. ¿Está activo? ¡Ay, ay, ay! Me dice que va de paseo para un lago con la familia. En carretera se lo goza mi amiga Luchi Mancebo y su queridísimo esposo. También están activos ahí. Sigue el entretenimiento en tu radio. ¡Dale para arriba!

DJ Negro, ¿qué es lo que, mi hermano? Hermanito, por favor, una canción ahí de Harry Harlow, la que me encanta. No hay un solo amigo, no hay amigo, no hay amigo, mi hermano, ya lo sabe. Solo lo que hay, dinero y búsqueda, para todo el mundo. Dedicado a mi pana, ya, el Sastre Loco, Baby y su ayudante Darling, los bacalos de la playa, cosiendo, tejiendo y anotando. Guácata, no hay deuda que se vaya.

Buenas tardes, DJ Negro. Ya lo bueno lo tenemos en el aire. Sal sábado con el DJ Negro por los 90.7 de Palma. DJ, te voy a hacer feliz con Mariano Cívico. Gracias y seguimos con los 90.7 y Sal sábado.

0: escuchan siempre Palma FM 90.7, los que andan a nivel de carretera, los que están en casito ahora mismo, los que están en las peluquerías, todos al ritmo de esta estación. Y es Palma FM 90.7, la más potente del sur dominicano. ¿Qué tengo por aquí? Adelante, buenas tardes.
1: Buenas tardes, DJ Negro, a ustedes y a los que están en sintonía con Palma 90.7. Saludos para los integrantes del equipo de Sobol, los Rebeldes Pagosá de San Juan de la Maguana, quienes viajarán mañana al municipio de Vallejuelo a jugar un intercambio amistoso frente a un seleccionado de Vallejuelo. Así que saludos para mi gente de Vallejuelo y los Pagosá que estarán mañana a partir de las 9 en el Play jugando una miniserie del Sobol al mejor de un 3-2. Y para el próximo domingo 19, los Pagosá recibirán a un equipo de Pizarrete Baní en el Play del Bagrícola. Saludos para el empresario Jairo Constanza y para el director regional de deporte, Daniel del Cristo Santiago, que están en sintonía con Palma 90.7 y Meren. Y el programa sale sábado. Adelante la animación de DJ Negro presente de Colacito Félix.
0: Nuestro amigo Golacito Félix desde San Juan de la Maguana, siempre al ritmo de esta radio, ¿eh? Muchas gracias, hermano, por la conexión. La gente mía de San Juan de la Maguana, activo, diciendo presente. Dori Ortiz, saludo para ti también. Ahí mismo en San Juan de la Maguana, dice presente, ¿eh? Como cada sábado por la tarde. Sigo con el público, adelante. Hola, hello.
2: Buenas tardes, DJ Negro. Le habla Francis Matos desde Cabral. Quiero que me complazca con una salsa de Raulín. Llegó la ley.
0: Perfecto, muchas gracias por estar en contacto. En breve te pongo eso, tranquilo, manténgase ahí, gozando de la emisora matriz de Empresas Radiofónicas, la gran cadena del sur dominicano. Y amigo José Batista, ahí en el consorcio azucarero central, siempre con Palma 90, mi amigo José Naus también dice presente. Bueno, seguimos gozando como cada sábado de la movida del fin de semana, la clave. Se pone rico esto. Ay, ay, ay. Dale, dale para arriba, súbelo. Chofer, tú que estás ahí, activo. Tome la cabis, ¿eh? King del transporte, Larry Paloma. También conmigo, ¿eh? Dale, sube.

Oye, y el negro, te llamo Cocolo y es peluquería, aquí en Luis Pelay Méndez, el tuyo, aquí a nivel de peluquería, tú sabes, bacaneando tranquilo. Mira, pon una salsita ahí, una de las mejores salsitas, esa clásica, tú sabes, para oírla aquí en la barbería, ya tú sabes, usted me cuida.

pero qué rico, báilalo, disfrútalo, está sabroso. A esta hora tengo los salseros de revista sonando en Palma FM 90.7 con la movida del fin de semana. La clave. Que reporta sintonía Alcántara de este Pedro Santana alias Piña. Ahí me pide que le envíe saludos a Ezequiel Sepúlveda, Reylin Guevara, Federico Cuevas, Jacobo Licor y también a su esposa Eva, que están ahí activos con Palma 90 y la movida del fin de semana. Seguimos ahí, gozando de lo mejor del sábado.

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0: ¡Ay, ay! ¡Qué rico! ¡Salsa de la clave! Le gusta a mi pana María. Saludos para Tony también, que está ahí en contacto, pasando la chévere. Seguimos conectando con mi gente. 809-524-4907. ¿Quién tengo por aquí? Hola, hello.
1: Comenzó la movida del fin de semana. Ay, el ay, toque ay. De queda de todos los sábados a través de Parma 90.7, la que no pierde señal, con DJ Negro. Esto es Sal Sábado, la movida del fin de semana. Dame la clave, la voz autorizada para poner salsa, DJ Negro. Yo soy King de Transporte Larry Paloma. Quiero que me complazca con la salsa de Este Amor Imposible. Sigan con Palma 97 y Sal Sábado con DJ Negro y la movida del fin de semana, el toque de queda de todos los sábados.
0: Óyeme, pero King le da un sonido bonito a esto. Ay, ay, ay, ay, ay. Gracias, mi hermano King, del Transporte Larry Paloma, siempre pegado a Palma FM 90.7, gozando también con la movida del fin de semana, Excelente. Ay, ay, ay. Dacha y Dael también se están reportando, como lo está también nuestro amigo Alonso Peluquería, ahí en el Salado de Neiva. Cuquito Peluquería, de lo mío, activo conmigo, Está pasando la chévere, Así que muchas gracias a todos los que se están reportando a esta hora. Adelante, buenas tardes. Hola,
2: hello. DJ Negro, bañado en salsa de arriba abajo. Héctor Peña, el camionero internacional.
0: ¡Qué duro!
2: Llegó la salsa por los cuatro puntos cardinales, señor.
0: Ay, ay, ay.
2: Este es DJ Negro. Pero de lo mío, yo estoy con el cumpleañero.
0: Sí, Oscar de León.
2: Oscar de León.
0: Chévere.
2: A mí me gusta, bravo de verdad.
0: Vamos a colocar eso.
2: Saludos. Para Sócrates Peña, mi hermano, Franklin 22, y a todos, bendiciones. Cuídense, que usted tiene alta estima, o yo,
0: el sonero,
2: de mi parte, cuídense por ahí.
0: El sonero del mundo de cumpleaños el día de hoy, le dediqué el opening a él completito. Abrazo gigante para él, que Dios lo bendiga. El sonero del mundo, Oscar de León, recibiendo el día de hoy un año más de vida. Felicidades para ese príncipe desde Venezuela. Chévere, seguimos con la movida del fin de semana. ¿Y cuál es?
3: ¡La movida!
0: Dale, que sigue rico.

todo cambia desde que DJ Negro entra a los controles en Sal Sábado, la movida del fin de semana. Hermano, aquí Alex Pérez desde la Corporación Novato Grocery. En el día de hoy, Orquesta Inmensidad, cariño, feliz sábado.

seguimos con el swing de salsa. Hoy la clave con el negro que tiene el saoco, el que suelta salsa por los poros. Saludos para mi gente nacionales e internacionales, Mechiseya, Sócrates Peña, Héctor Peña, Dolzu Sánchez, DJ Bombón, la Yuli en los nacionales, la Mella, la consentida, los peluqueros en ambiente, Cuquito, Checo, mi hermano, un abrazo fuerte para ti. Siempre Checo por siempre. El Tococoy, estamos ahí, Alonso, ¿qué tú crees? DJ Negro, seguimos aquí, Franklin 22. ¡Nos fuimos!

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0: punta del pie. Con salsa de la clave. Seguimos conectando con mi gente, 809-524-4907. Adelante, buenas tardes, hola.
1: Buenas tardes, empezó el meneo, la clave, ay, DJ ay, Negro, un poquito peluquería de este lado. La cita, salúdame a Checo y a Franklin 22.
0: Bien, mi hermano, gracias a mi pana Cuquito Peluquería, está activo, de los peluqueros de Vicente Noble, ahí está Wilkin Matos, de la barbería hermano Matos, también activo conmigo. Gracias, hermano mío, pa'lante ahí, usted de los míos, ¿eh? Seguimos conectando con el público, hey.
2: Nada mejor que los sábados con DJ Negro y Salsábado.
0: Gracias, hermano.
2: Bendiciones, a hueso te habla, mi hermanito. DJ Negro, yo quiero saber por qué ella se pone amarilla. Tírame esa, mi hermano, amarilla se pone. Saluditos para toda mi gente que andan por ahí activo con Palma FM. Hermano, activo, activo con Palma.
0: Salsa de la fuerza mayor. En breve te coloco eso, mi hermano Sabueso. Abrazo para ti. Seguimos ahí, conectando con mi público. 809-524-4907. Hello, hola.
3: Ay, mamacilla, mi hermano DJ Negro. El oro negro de la radio con el toque de queda de cada sábado. Sal sábado.
0: Mi hermano.
3: Vamos a saludar a los nacionales e internacionales. Ahora sí, yo lo voy a decir como no dijo la mella. Saludos a nuestra presidenta Mechi Cerres en el puerto de New Jersey, Sócrates Peña, el loco de Georgia, y sargento Peña, Dosur Sánchez. Ese mío también. También saludos a la mella, a la presidenta de Juan Barón, a la consentida. También a Charlie en la Romana. También para Franklin 22 y Alex Pérez, que ese mío también. Cuando pueda, mi hermano. Anthony Cruz, cualquiera. Ay, mamacilla.
0: En carretera se la goza el queridísimo, el ingeniero Daniel, mi hermanito. Canoero como tú y como yo. Ahí está. También gozando de la movida del fin de semana. Abrazo gigante para ti, mi hermanito. Chévere, seguimos.

Sigue la movida del fin de semana en el aire. ¡Sal sábado! ¡Ay, ay, ay! Al ritmo de la clave, seguimos ahí. ¡Qué rico es! Está, se la está pasando mi hermano Alberto. Se la pasa también Russell, desde la provincia de Las Piñas. Está ahí de Estebánica, provincia de Las Piñas, sí. También se lo goza nuestro amigo Toñín Mancebo, desde Cabo Rojo, pegado para.

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0: Dímelo, Félix, mi pana Félix, desde San Cristóbal, el esposo de Mechi Seijas. Ay, ay, ay, ay, ay. Activo conmigo también, gozando con salsa de la clave. Adelante.
1: 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Sal sábado.
0: Muchas gracias, mi hermano. Félix Seijas, desde San Cristóbal. Ahí está en la esquina de Consuelo. Activo con Palma FM 90.7. Ahí está sonando esa que le encanta. Seguimos al ritmo de la movida del fin de semana con la mejor salsa del mundo. Dale, negro, súbelo.

0: Es el género que une a los pueblos latinos. Y está sonando durante 4 horas en Palma FM 90.7. Con la movida del fin de semana, la clave. Qué rico, ¿eh? Ahí está nuestro amigo Anthony Collado, de los hermanos Collado. Le envía saluditos a mi hermano Ariel Cabeza, allá de los Camineros del Este de los Estados Unidos. También a Benjamín Ogando, el ayudante de Ariel. Están, como siempre, pegaditos, gozando de Palma FM 90.7. Vamos al swing, vamos al mambo. Vamos a seguir conectando con mi gente, los que están enviando notas de voz a través de nuestro contacto 809-524-4907. Adelante, hola, hello. Adelante.
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0: Gracias, mi hermano. Amén. Mi hermanito Gillo el Galán de los Estados Unidos también diciendo presente. Ahí activo, gozando de la movida del fin de semana, como cada sábado por la tarde. Seguimos conectando con mi gente. Adelante. Hola.
2: Buenas tardes y bendiciones, mi hermanito DJ Negro. Dame la clave, los operadores de tractores activos desde Asua, con la que no se pierda en carretera. DJ Negro, estamos activos siempre, siempre. Sal sábado. Quiero que me complazca con la música ahí de Gali Galeano, La Cita. Estamos activos, rómpela.
0: Ok, mi hermano.
3: Hey, DJ Negro, el Heavy Hitter por Palma 90.7. 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Los ratings están arriba con el DJ más versátil, el Heavy Hitter, DJ Negro. Saludos a los nacionales e internacionales. DJ Negro, Corazón Guerrero, Willy Colón. Saludos a toda mi gente ahí, como dice la mella, ya usted sabe.
0: Chévere, mi hermano, rico. Freddy David Vargas, un canoero auténtico que está ahora mismo en Santo Domingo. Bueno, reside en Santo Domingo y está gozando de la movida del fin de semana. Mi hermano, Frederick David Vargas. ¡David! Está pasándolo bien ahí. Dale para arriba, súbelo.

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DJ Negro, Messi Seijas, desde la cima de la bestia, Puerto Elizabeth. Saludos a todos los nacionales e internacionales. DJ Bombón, Sacarte Peña, Dulce Sánchez, Leo Pérez, Nelson Barreiro. Saludos a Franklin 22, en Canoa, tu esposa Jessica, en Juan Barón, la Mella, la Consentida y todos los demás. A mi prima hermana Torina Loyenbaní, a mi esposo Feliz Seijas, en la esquina de Consuelo y en San Cristóbal. Salud y bendiciones para todos. Buenas tardes.

0: las 3:30 llegan los 30 minutos de tu salsero favorito. El día de hoy tengo al Grupo Niche y al Gran Combo de Puerto Rico. Tú decides con quién me voy. A partir de las 3:30, ya tú sabes, 30 minutos de tu salsero favorito. ¡Wow! Son grandes ligas. Ay, ay, ay. Seguimos conectando con mi gente. 809-524-6342. 6342, no, 4907. Ay, qué confusión, Dios mío. Imagínate al trabajar en dos estaciones de radio. Ay, ay, ay, ay, ay, ay, ay, ay, ay, ay, ay. Adelante, hola. Buenas tardes.
1: Buenas tardes, DJ Negro, Macho Alfa, en sintonía con la movida del fin de semana.
0: De lo mío.
1: Sábado, por los 90.7 de Palma 90, definitivamente la que no se pierde en carretera.
0: Muchas gracias,
1: vamos,
0: hermano.
1: Vamos a esto, hermano, vamos a esto, sal sábado.
0: Siempre se reporta mi para de Santo Domingo, que está ahí activo siempre con Palma FM 90.7. Déjame ver quién tengo por aquí. Ay, ay, ay, llegó Nene Dinero.
2: Buenas tardes, DJ Negro. Aquí está Nene Dinero, el distrito municipal de Canoa.
0: Gracias, hermano, gracias.
2: Me queda de los sábados, pues tengo 3 horas tratando de comunicarme y de mandar este mensaje y siempre me dice que está llena, pero por fin he logrado entrar. Pues ya usted sabe, me saluda Ariana y mi esposa también, para mi madrastra, la buena, y mis hijos.
0: Gracias, hermano. Eso,
2: estamos aquí escuchando el salsado frente al rancho con el bocinón.
0: Ay.
2: A todos, dale para arriba, hermano, que usted está apoyado.
0: Eso no se puede quedar, Nene Dinero. Dale para arriba, que usted está apoyado. La Gioconda está conmigo ahí también. La gente en el río Virán de esta ciudad de Barahona, en contacto también, pasándola chévere, gozando con el programa número 1, Sal Sábado, Salsa de la Clave, Salsa con DJ Negro. Seguimos ahí, ya tú sabes, 3:30, llegan los 30 minutos de su salsero favorito. Tengo al Gran Combo de Puerto Rico, también tengo el Grupo Niche. Tú decides con quién me voy. Seguimos.

Saludos, mi hermano, buenas tardes, DJ Negro, te habla David, de Transporte Mato, activo con Palo 90, estamos activos, una salsita de Paquito Guzmán, cualquiera, mi hermano, usted sabe, con el programa que está sacando por los 411.

0: fin de semana. Franklin Martes, mi hermano. Abrazo para usted, la gente mía de Santo Domingo, conectado ahora mismo con Palma FM 90.7. 3:30 minutos. Llega a tu radio los 30 minutos de tu salsero favorito. Tengo al Gran Combo de Puerto Rico y al Grupo Niche. Ustedes decidirán con quién me voy. Quiero tres llamadas y el que tenga esas tres llamaditas, con ese me voy durante 30 minutos. Ahí está la línea activa. Recuerda que es el 809-524-4907. ¿Con quién me voy? ¿Con el Gran Combo de Puerto Rico o con el Grupo Niche? Tú decides. Márcalo ahora, 809-524-4907, Las llamadas por WhatsApp no son permitidas, Pues tienen que hacerlo directamente, ya tú sabes. Así que, márcalo para acá. 809-524-4907, la vía directa. Claro, para que conectes con Palma FM 90.7. Adelante, hello, ¿con quién me voy? Dímelo.
1: Buenas tardes, DJ Negro, Macho Alfa, nos vamos con el Grupo Niche.
0: Ok, mi hermano, gracias, Macho Alfa de Santo Domingo, conectado siempre con Palma 90. ¿Con quién me voy? Hello.
2: Gran Combo de Puerto Rico.
0: Gran Combo de Puerto Rico, una y una. Saludos, buenas tardes, adelante, ¿con quién me voy? Dímelo, hello.
3: Buenas tardes, DJ Negro.
0: Buenas, mi hermano.
3: Desde San José de Ocoa.
0: Adelante.
3: Grupo Niche
0: tiene dos. Gran Combo tiene una. ¿Con quién me voy? Decide. A nivel del 809-524-4907. ¿Con quién me voy? Hello.
4: Hello, buenas.
0: Sí, buenas tardes. Hola.
4: Con el Grupo Niche.
0: Con el Grupo Niche. Nos fuimos. Durante 30 minutos con el Grupo Niche. Ay, ay, ay, ay, ay, ay, ay, ay, ay, ay, ay, ay. Los salseros activos, gozando con Palma 90. Grupo Niche ahí, encendido, Dale salsa negro, seguimos. Yo sigo acá pegadito contigo hasta las 4 de la tarde, así que actívate.

0: Los salseros gozando con los 30 minutos de tu salsero favorito en Palma FM 90.7, la más potente. Óyeme, del sur dominicano. Se lo goza mi hermano Eduardito. Uno de los canoeros auténticos que tiene mi querido pueblo también. Mi hermano, un privilegio saber que usted está ahí conectado, gozando de Palma 90. ¿Qué tengo por aquí? Adelante, hola.
1: DJ Negro, saludos, buenas tardes, ¿cómo está todo?
0: Todo bien, hermano.
1: Este lado, DJ Lucho. Come ahí.
2: Debieron olvidarla.
1: Del grupo Nietzsche.
0: Chévere, bien.
1: Estamos aquí en sintonía full con Palma 90. Aquí estamos Wilkin, Hansel y Josué.
0: Gracias, hermano. Seguimos con los 30 minutos de tu salsero favorito por Palma 90. Ahí está Olivi Sánchez, un príncipe. Está escuchando ahora mismo. ¡Qué chévere! ¡Dale volumen, Olivi! Usted está apoyado, como dice Nene Dinero.

FM 90.7. Será hasta el próximo sábado, Dios mediante. Muchísimas gracias a todos los que están conectados a esta hora, gozando de Palma 90, la más potente del sur dominicano. ¡Qué rico, eh! ¡Ay, ay, ay, ay, ay, ay, ay, ay! ¡Negro, dame la clave! Ya ustedes saben,

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